0: Esta rolita me recuerda al El sol ya se para todas.
1: Ah, sí, es de la misma
0: época, ¿no? Época,
1: sí.
0: O sea, es de tu época, sí, compadre.
1: Cuando estaba la canción Azúcar.
2: Ah, sí, la de Celia Cruz.
1: No, también la otra. Celia Cruz era nueva. Esas son más viejas.
0: El sol nace para todas.
2: ¿Esa era una tienda de ropa, no?
1: No, era.
0: Era una tienda de ropa, se llamaba Novedades el Sol.
1: Todavía está. Existe. Pero ya quitaron dos locales el señor.
0: Ahí está María Medina, complacida su canción.
2: Sí. María Medina con Gali, Galilea Montijo.
0: Gali Galeano.
2: ¿De dónde es Gali Galeano?
0: Sabrala.
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0: Ya se registró la promoción de Mamá Invita a Papá. Bueno, pues últimas horas, últimos días para que se registre. El lunes va a ser la rifa, la comida es el jueves, va a tener lunes por la tarde, todo el martes, todo el miércoles, incluso el jueves por la mañana para que venga a recoger su invitación si es que sale ganador o bien ganadora. Les deseo mucha suerte. En esta ocasión va a ser sorteado. No va a haber invitados especiales.
2: No, colados.
0: Porque
2: pues.
0: En otros años han ido y con mucho gusto los hemos invitado, pero este año no. ¿Por qué? Porque yo no quiero.
2: Ya. Arroba Polo, arroba Marta, arroba Caramelo, arroba.
0: Y así.
2: Etcétera.
0: Más de todas maneras, mejor así.
2: Van a estar mi amigo Juanito y la organización Z.
0: Va a estar tocando la organización Z.
2: Va a estar amenizando con
0: nosotros, los viajeros del norte, pues ya sabe, comida, pisto, baile, regalos, convivencia.
2: Convivencia.
0: O sea, en un lugar muy bonito de aquí de Culiacán.
2: No digas dónde, porque caen los aviadores
1: allá. Sí, te localizan, te van al Google, cuidado.
2: Hacen huelga ahí en la puerta. Si no me dejas entrar, aquí me quito la vida. Y cosas así.
1: Oye, habla
0: ya. Está como Yamaki, quiere llevar a su hermana, su vecina, la tía, la del taxi.
2: Oiga. ¿Que no está enferma?
0: Si no es Kermé.
2: Oye, es que no está enferma, doña Maggie.
0: Pues si está enferma, pero no significa que no quiera irse a divertir.
2: ¿Cómo conozco enfermos que nomás llega una fiesta se alivian?
0: Nah, pues.
2: Debería de haber fiestas de lunes a domingo para que estén bien aliviados, ¿verdad,
0: compadre? Claro, compadre, pues sí, pero. Bueno, o sea, hay que ser. Pero no trompudo.
2: La rifa es el próximo lunes, ¿verdad?
0: El lunes por la mañana.
2: Y la fiesta va a ser el jueves.
0: Así es.
2: En una semana, en menos de una semana, así que alístese, prepárese. Y si no se ha registrado, métase a nuestro estado de WhatsApp y dele clic a la liga y regístrese, ponga sus datos y le da enviar y ya queda registrado. Y el próximo lunes usted se va a enterar si es ganador o ganadora. O ganador, porque va a ser ganador y ganadora. Mamá invita a papá, va a ir la pareja. Uh-huh. Y no hay chance.
0: Si quieren llevar al marido, si es que lo tiene.
2: O al querido.
0: Usted pues es invitación para dos.
2: Hombre y mujer.
0: Si lo lleva, ella o ella.
2: puede ser hembra con hembra y macho con macho. Claro, no hay problema. Aquí hay, ¿cómo se dice? Hay apertura.
0: Sí, por supuesto, no hay ningún problema.
2: Sí.
0: Entonces, regístrese si quiere estar ahí, ¿eh? Dice Carlos Escobar, buenas tardes, hijos de la remangada, ¿cómo están los gochones? Saludos para el Catre Escobar, también para el presidente municipal, a nadie robará, a todos ayudará. Ah, carico.
2: ¿Y ese quién es, güey?
0: No sé, no entiendo. Y póngame la rola de Si Dios Me Lleva Con Él con el grupo Libra. Gracias.
1: Si Dios me lleva con él.
0: La canta Los Mendívil, güey, que es la misma gata, nomás que revolcada.
2: El cantante de Los Mendívil era Sergio Mendívil, ¿verdad?
0: Sí, el cantante de Libra. Luego
2: sí, se salió y hizo Los Mendívil.
0: Los Mendívil. Y luego dejó a Los Mendívil y ahora es solista.
2: Ya no existen Los Mendívil.
0: ¿Sí?
2: Sí,
0: existen.
2: El Pequeño Norte y el grupo Libra, sí. Y sí. Sergio Mendívil como solista.
0: También.
2: Y Silvia Mendívil.
0: También, güey.
2: Y también Los Mendívil.
0: Todos son parientes, güey. Todos son parientes.
2: Son del porvenir. Parientes.
0: Ajá.
2: Del porvenir a Ome, ¿no?
1: Sí, para allá estaba Ome.
0: Todos son. Es la misma familia, güey.
2: ¡Cállate, pollo!
0: Sergio Mendívil.
1: La Silvia, toda esa
0: bola. Silvia, Libra.
1: Sí.
0: Mendívil.
2: ¿Cuánto por el anillo, pollo?
1: No, no se vende.
2: Ah, ¿lo regalas entonces? Ay, pollón.
0: Te regalo.
2: Saludos. Bueno, pues le vamos a poner la rola. Viernes de complacencias, así que pues...

0: Buenas tardes, hijos de la remangada. Que tengan un excelente fin de semana. Ahí sí pueden complacerme con la canción Los Intocables del Norte, Los Consejos.
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1: Saludos con mucho gusto en este viernes para todos ustedes que están escuchando los hijos de la remangada y aquí piloteando la nada de la diversión. Dijiste que hoy, este fin de semana, güey.
2: Sí, me... Sí, ¿no?
1: Pues
2: a
1: sí,
2: partir
1: güey.
2: De mañana, creo.
1: A partir de hoy en la tarde,
2: bueno, dijeron. Bueno, yo nomás lo dije, pero lo afirmó la CONAGUA, el Servicio Meteorológico Nacional.
1: Ajá. Pues el estar del tiempo en la mañana habló en ese sentido de que incluso el día de ayer había chispiteado en Mazatlán. Y que se pronosticaban lluvias para este fin de semana. Y ya sabes que...
2: ¿Quién es el zar del tiempo?
1: El zar del tiempo es el Bitoco, güey. Así lo conoces.
2: Sí.
1: Sí.
2: Qué bárbaro.
1: Al locutor número uno.
2: Al número uno.
1: Ya le brincó al Betillo, güey.
2: Sí, pues ese...
1: No sabía.
2: Sí, yo sé que es el número uno porque es el primero que llega en la mañana.
1: Sí.
2: Saludos, sí. Mi poca loca. Ya no lo quiero. No se note, por cierto. No,
1: mejor vamos a escuchar. Hermano, Bitoco, ¿qué fue lo que dijiste en cuanto al clima?
3: Ahora sí se les cayó la helada, ahora sí les cayó la nieve, ahora sí les cayó el granizo, ahora sí les cayó el aguanieve. Seguramente ahora sí van a querer su control, no como los otros meses que lo venden. Allá estamos en la Villa Eugenia, en la Basílica, más perrones como chiles, más viéndome. Y ahora sí, quiere su San Marcos, ahora sí, quiere su Concord, ahora sí.
1: Ya te entendimos, Bitoco, ya vamos a ahogar, vamos a Bitoco, ya por favor, Bitoco, cállate ya, Bitoco.
3: Que se guarde, hay para la otra,
1: ya,
3: hay para otra.
1: Ya te entendimos, Bitoco.
2: Pegar un patadón un día de esto.
1: Qué bárbaro.
2: Ese teatro.
1: Híjole, a ver, ¿qué quieren escuchar, eh?
4: Buenas tardes, Chucho. Yo trabajo a Didi y estoy contigo, totalmente de acuerdo. Es un cochinero ya que hacen los militares. Y como dice usted, ni un borracho agarran. Así es que vale más que se pongan a patrullar y no congestionen el tráfico.
1: Difícil.
4: Buenas tardes.
1: Tu caso.
2: El trabajo de la SEDEN es patrullar.
5: Pero no toca yo. ¿Cómo que está fea la cosa? No le digan así a la Marta, se va a enojar, hombre. Cayo Jorge, allá lo vino comprando pan.
1: A mí sí me gusta comprar, no me gusta que me lo regalen ni peor tieso.
2: Exactamente.
1: Como otros.
2: Como otras.
1: Saludos, Fredito, allá en la cofradía que siempre está escuchándonos. Ahí anda riendo las vacas, ahí nos manda unos videos. El viejón, y pues échele ganas, carnal. Gracias por estar escuchándonos y por tener su radito ahí.
2: Su radito por un lado.
1: Saludos a la gente de la cofra.
2: Ajá.
5: ¿Qué no? Hijos de la remangada, habla el del Didi. El del Didi, Chucho. Vos me desaparé, Chucho. Ahí te lo encargo. Soy el del Didi, Chucho.
1: El que te llevó y no te cobró.
2: Sí, me cobró y sí le pagué. Imagínate si no lo hubiera pagado.
1: Le
2: hasta la casa me marca.
1: No, pues pone la rola, compadre.
2: ¿Cómo no le di cancelar solicitudes?
1: Pues sí, güey,
2: voy a haber sabido.
1: Viaje, sí, pues, y harina las tortillas.
2: Ahí te va dinero. Si pudiera estrechar

Buenas tardes, hijo de la Rosada. ¿Me podían complacer con la canción El Ejemplo de los Tigres del Norte? Saludos de su compa Eric Osuna, aquí escuchando.

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Son las 5 con 26 minutos. Se llegó.

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19: 5:30
9: 52, último bloque de complacencias. No se quedé con las ganas de escuchar la suya porque hay un listón ahí de pendientes que espero sacar.
19: Gracias por decirme listón. A veces me equivoco, pero pues sí soy medio listón.
9: Sí, listón.
19: Soy tan listo que les quiero dar otra buena recomendación. 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
9: Por supuesto, compadrillo.
19: Por supuesto que sí, compadre. Por supuesto que sí. Hace rato felicitamos al Franquelín porque hoy cumpleaños. Yo creo que no escuchó el mensaje. Le pusimos incluso las mañanitas. Y José Mario, su carnal, nos está pidiendo un saludo para él de nueva cuenta. Así que, pues ahí le va el audio que está solicitando.
20: Buenas tardes, hijo de Remangal. Les quiero mandar un saludo a Jorge Ramos, a Chucho Espinosa, a Natanael y al Pollo. Y a todos los que están escuchando la radio. Ya es viernes, señores. Y hoy es cumpleaños de Frankel. Si le pueden felicitar, por favor.
19: Qué bonito. Con mucho gusto lo felicitamos, mi rey. A los dos los queremos. Y abajo le pone... Y póngame la canción Me Derrito, porfa, ya está.
9: ¿Cuál es esa, güey?
19: Me Derrito, la de los dos carnales.
9: Ah, cierto. Este es el hermano menor, ¿sí? ¿De Franquelín?
19: Sí, así es. Franquelín es mayor.
9: Es el mayor, ahora. ¡Felicidades, Franquelín!
19: ¡Felicidades, mi hijo! 12 años, ya están apoyando el plo, el
9: pollo. El gallo. El pollo, ya están plumando.
19: El pollo.
9: ¡Bueno!
21: ¡Chucho!
9: ¡Ay, Dios mío!
21: ¡Chucho!
9: ¡Ah!
21: A veces se vende bien, ya no te enojas conmigo, yo no, ya no te enojas contigo, Chucho Espinosa.
9: Ah.
21: Pon la nota de voz, ahorita Chucho, porque mandé una nota de voz, dile al Jorge Ramos.
22: Pero el chico está.
9: Ahí va.
22: Quiero mandar saludos.
19: Las dos al mismo tiempo,
22: irá. A ver, van a ser los mismos. A Ángeles y Vanessa. A Sofía.
9: Habla, Carmen. Habla, repítelo.
22: A Miguel, a mi tía, a mi tío.
21: Sí.
22: A Parques y Jardines, a Olimpia.
9: Ajá.
22: Valle Maruadre, los colectores de la basura. Son mis compañeros.
9: ¿Vamos bien, Carmelo?
21: Mande,
9: sale, pues, termina de escuchar tu audio.
19: A ver.
22: Y para mi novio Emilio Hernández.
9: Ay, ya.
22: Se pasó la caramelo.
21: Ajá. Ayer en la mañana.
22: Y para el doctor. Y para mis admiradores que me escuchen en la radio. Y para ti, Jorge. Y al Jorgito, tu hijo, y al más, tu hijo también, al Chucho, al Pollo, y al chamaco que les toman fotos en el Facebook también. Y a la Marta, y a doña Rosy, también un saludo. Y para mi tía, Vivi, también un saludo. Y para mis hermanos. Que me escuchan también de parte de la caramelo. Ay, y para Rosana también, porque si no la saludo, se enoja Jorge Ramos.
9: María.
22: Hay un saludo para el Chu.
9: ¿Otra vez?
22: Por favor.
9: ¿Ya? ¿Complacida? ¿Complacida?
21: Sí, gracias.
9: ¿Qué más, mija?
21: Mande.
9: ¿Qué más?
21: ¿Qué va, que,
9: ¿qué va a querer la princesa? ¿Qué va a querer la princesa?
21: La canción de la verana y más.
9: ¿Cuál?
21: La de bombón me la puedo tener.
9: La de bombón. Ponte la placa, sí. Amigo, porque no te entiendo.
21: La arrolladera banda y más con la de bombón, la que canta la de esta. La
9: de esta.
21: Cantante. Este es Jorge Ramos.
9: ¿Tú eres la bombón?
21: Sí, yo soy la bombón.
9: Parece más pipitoria, mija, pero...
21: Prefiero la canción. Es que somos amigos tú y yo, Jorge.
9: Bueno. ¡Ah, ya eres tu novio!
19: Ay. Carmelo.
0: O ya no le dimos mensaje al novio.
19: Acabo de escuchar en la nota de voz que ya tienes novio.
22: Sí.
19: Ah, gracias a Dios.
0: Ay.
22: Pero que me dice usted que vamos amigos.
19: Para lo que le va a durar.
22: José Rando.
19: Ya, amiga, muchas gracias.
0: Ándale,
19: ¿eh? Aquí tú te
22: vas. Ya, hasta luego. Bye, bye. Gracias, gracias.
0: Adiós.

0: música de los dos carnales, los dos brothers, los dos...
1: los dos sisters,
0: a los dos amigos, etcétera, etcétera.
1: Los two brothers.
0: Mi estimado Alan,
2: ¿qué pasó, güey?
3: Me faltó saludar a una persona. Salúdame al Bitoco Soso Ceballos.
0: Bitoco, respóndele.
4: Respóndele, por favor. Ahora sí se les cayó la lata, ahora sí les cayó la nieve, ahora sí les cayó el granizo, ahora sí les cayó la nieve. Seguramente ahora sí van a quererse con cuerpo, no como nosotros.
0: El dinero va a pegar un patadón.
1: Te va, el dinero vas a agarrar de malas, compadre. Te iba a decir, sal a agarrar del guiñero, pero pues tú viendo que va a estar difícil la situación.
4: Ya no vende, ya no vende lotes.
1: Ya sí, es agricultor.
0: Es agricultor.
1: Por favor, el señor está.

0: 30 parejas que van a estar en el evento de Mamá Invita a Papá, que va a ser el jueves, donde va a estar la organización Zeta. Y mis amigos, los viajeros. Por las. Ah, saludos a mi amigo Valente, que ayer fue su día. Mano Valente, felicidades, no te pude acompañar, mano. Pero de este, te deseo que cumplas muchos años más.
1: Mano, ¿no fuiste porque era gratis la chamba?
0: No sé, Salvador, que estoy de milagro aquí, güey.
1: Híjole. Si fuera chamba pagada y hubieras estado.
0: No seas hablador. Ay. Eres mala Teresa y Espinosa. Aparte.
1: Ay, no te.
0: Ah, puedes. Por cierto, mañana vamos a ir para el Tamarindo, vamos.
1: Mañana está de mantener largo.
0: Sí, ¿no? ¿Cuántos? ¿60 y tantos años cumple el Tamarindo?
1: 64 dijo
0: la amiga
1: nuestra.
0: la vende pan. Bueno, mañana es la fiesta tradicional de vida de Adolfo López Mateos, el Tamarindo. Cumple no sé cuántos años, pero eso es lo de menos. Van a estar los Intocables Juniors y va a estar la veintona de mi compa Machacas por ahí. Y es Pimpe Producciones.
1: ¿A poco?
0: Oh, dígame la voz por radio, decía el Chayón. Lo vemos mañana en el Tabaranch. En el Tabaranch. Ahora, compadre.
1: Ya casi nos vamos. Espérame tantito. Chilango, otra vez.
2: Híjole, qué bárbaro, la Caramelo hace más podcast que ustedes. Sí, este, el otro, mi volado de libanesa, y a Jesús, María y José y todos los apóstoles.
1: Y todos los dioses lo mismo, a todas horas, a lugar a la misma perrada.
0: Si fuera rezadora la Caramelo, ¿cuánto duraría un rosario con ella?
3: ¿Sabes? Si dura medio. Ah, caray, está muy nublado el aire. Ah, caray, está muy nublado el aire, muy fresco. Se me hace que ahora sí nos agarra la lluvia en la noche.
4: Ay,
0: pues
4: por favor, ya
0: cállate
4: los cinco, por favor, ¿eh?
0: Ajá. Si quiere participar.
1: Casi puede participar. Al amigo íntimo de aquí, mira.
0: Ajá, perdón.
1: Íntimo.
0: Con razón, mucha información de aquí se cuela.
5: Ah, ya. Que les vaya muy bien, señor. Que les vaya muy bien, señor Jorge. Gracias, Chucho. Señora. Que tengan un excelente fin de semana. Y...
1: Cuídate,
4: que te vaya bien.
1: Eso sí. Ahora está casada.
5: ¿Y qué
1: puso?
5: Me entró una llamada, no escuché mi audio ni mi canción.
1: Pues sí se la pusimos, fíjese. Pidió una de Vicente Fernández y dieron todo para andar de mi totera hablando por teléfono. No escuchó su audio. Ándale. Ni su rola.
0: No le digas así a doña MP, por favor.
1: Bueno, señora, pues, ¿qué le puedo decir?
0: ¿A quién, güey?
1: A la señora María, pues no escucho su rol.
0: ¿A la Mari Preciado?
1: Sí, no, a la señora María, pero gracias por sus buenos deseos.
4: Ándale, pues, cuídate, que te vaya bien.
0: Cuídense mucho, oye. Doña María.
1: Doña María, la de las cucas.
0: Doña María, la del mole.
4: Ándale, pues, cuídate.
1: Ah, otra vez, ya lo pusimos, loco. A ver, acá, uno más.
6: Pásame el audio ese que dice cómo han estado, bola de víboras, cascabeles.
1: Ah, esta, güey. ¿Y tú quieres este, ira?
7: ¿Qué dicen las víboras cascabeleras?
8: Saludazos, hijo de la remangada. Qué gacho se acaban al pobre doctor, la neta, qué gacho. ¿Qué? ¿Cómo aguanta? ¿Cómo aguanta?
1: ¡Pobre ese!
0: ¿Cómo es que dijimos que quería brillar?
1: Le fascina que lo tratemos mal.
0: Sí, oye, si se siente tan incómodo, pues que hable para otro lado.
1: Ya sabe dónde ir.
0: Ya sabe. ¿Eh? ¿Dónde te tratan mal, pedido?
1: Pues sí. El otro que no mandó mensaje fue el idiota del que te tiene cobrando el cigarro, güey.
0: Ah, qué bueno.
1: Qué bueno, ojalá ya se haya ido.
0: Ni cuenta había dado, ¿para qué lo invoca? Vamos a mandar mensaje
1: está
0: ahorita.
1: Adorado. A ese que le ponemos el.
9: Vuelve el perro arrepentido.
0: Qué bueno.
1: El jueves es la fiesta y va a estar amenizando nada más y nada menos que. La organización Z, vámonos, compadre Sucho.
0: Mi compadre Jorge Ramos se despide.
1: Adiós, dice el pollito.
10: Ahí nos vemos, Chubay.
1: Que tengan un excelente fin de semana, el lunes.

0: vete de aquí.
1: Esperamos te hayas divertido, porque hoy estos vatos se van.
2: Ay, anda toda
1: Jorge Ramos, Chucho, la Barbie.

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2: Hola, ¿qué tal? Muy buenas tardes. Gracias, muchas gracias por estar con nosotros la tarde de este ya viernes que es, ¿qué? 22 de mayo de 2026 aquí en la Red Media. Es un gusto saludar a todas y a todos. Voy llegando del mundialito que se está celebrando 2006, se está celebrando en Culiacán en el Estadio de los Dorados. Me tocó como dos juegos muy apasionantes. Los chavos están echándole ganas. Hay la mayoría de los equipos son de hombres, pero hay equipos de mujeres. La regla es que en los equipos, en la cancha, debe haber N número de hombres y al menos una mujer. Y al revés, N número de mujeres y al menos un hombre. Es un ejercicio muy bonito. Yo lo acabo de vivir, me da gusto. Yo soy muy futbolero, esto hay que decirlo. Y bueno, ver el ímpetu, vengo de ver un juego que iba a Ecuador, el mundialito representa equipos de Culiacán y de otros lugares, selecciones que participarán en el mundial. Y me tocó el juego de Nueva Zelanda, que son puras mujeres y dos niños, y Ecuador, que son puros hombres y dos niñas. Es excepcional. Me tocó ver la versión femenina de Keylor Navas con Nueva Zelanda, que jugó extraordinariamente. Me tocó ver un gol muy bonito de un muchacho que es un 9 natural de un tiro de larga distancia. Bien, bien, ahí está el presidente municipal, que se aventó casi 2 horas ahí, juegos, saludando a los jugadores, no deteniendo la atención de nada ni de nadie, sino observando. Me dio mucho gusto. Yo la conocía, por así que a la distancia, estoy platicando con ella, y bueno, muy, muy emocionada también por lo que está pasando. De hecho, esto que le estoy de que son mujeres y hombres, y que donde hay puros hombres al menos tiene que haber dos mujeres, y al revés, y en cada que hay, en Nueva Zelanda por ejemplo, son mujeres y hay dos hombres. Es bien, bien, bien bonito, bien interesante, y bueno, ya está en las instancias finales y el domingo concluye este ejercicio que se está haciendo en Culiacán, que se impulsó desde el Ayuntamiento de Culiacán y está generando, y que la presidenta pues no ha estado dejar atenta. Repito, casi 2 horas estuvo ahí. Yo, de hecho, me tuve que venir acá a la revuelta porque pues, de pronto uno tiene que ser cortés y no decir cuando está la presidenta, y estuvimos platicando. Y bueno, es un muy buen evento, pero sobre todo un evento que tiene jugadores y jugadoras y unas porras emocionales. El fútbol y el béisbol en Culiacán tiene una cualidad muy importante, que son las porras, las mamás, las familias, las hermanas, los hermanos en las porras. Me tocó ver amigos de la vida pública, como mi querida Sandra Lara y su señor esposo, su hijo que estaba participando ahí. Me tocó ver a el Francisco Rodríguez, el Ñaco, que también su hijo está participando. Bueno, finalmente son gente de la vida pública, pero también son padres de familia, y en ambos matrimonios son gente muy, muy pertinente. Francisco es esposo de la diputada Moreno Ovalles, y bueno, a él no me tocó, a lo mejor estaba ahí y yo no me di cuenta. Es bien, bien importante lo que está sucediendo en estas familias todas las familias que están participando, que son muchas, sobre todo señoras. Así yo las saludo con mucho gusto y los saludo con gusto también, y saludo también con mucho gusto a mi estimado amigo y compañero, el doctor Gilberto Plata. Doctor, qué gusto saludarte, muy buenas tardes.
3: Muy buenas tardes, Enrique. Enrique, te saludo con el gusto de siempre, al igual que Jorge Ramos en los controles, César López en la producción, saludando a los y las que hacen posible Gracias Estatal en Guasave, Mochis, Mazatlán, pero sobre todo usted, nuestra audiencia que nos regala su atención como cada tarde. Muy buenas tardes, Sinaloa.
2: Muchas gracias, estimado.
3: Conste que me guardé mis venenosos comentarios respecto al presidente municipal, ¿no? Oh. Pero bueno, nada, es cierto, es viernes, al cabo hay que estar más relax, ¿no? Y aparte con los temas que ha habido, amigo, como sí, que sí, hay que abordarlo con más seriedad, digo, porque de por sí ya temas se están desbordando, como para ponerle ironía y esas cosas.
2: A mí me dio gusto, más que independientemente de que sí me dio gusto ver a la presidenta, que lo recibe desde el ayuntamiento es muy de actividad, se lo dije, no por darle piola a mucho menos, sino porque creo que esa es la actitud que deben de seguir. Pronto estaba viendo unas fotos que subieron de gobernadora muy desesperadas, que tendrían que tener más cuidado. Era un evento pues si usted de rutina, pero a la hora de seleccionar las fotos de la gobernadora se equivocaron los que lo hacen. No es culpa de ella, es culpa de los que están ahí, y bueno, ahí es otra
3: historia. Qué raro, amigo.
2: Que tendrían que estar corrigiendo estas personas. En los temas del día, el Ejecutivo Federal, la Presidenta de la República, junto con su consejera jurídica, Luisa Alcalde, que por cierto, cuando la presentó ayer para presentar esta iniciativa, se le fue su nombre.
3: María Luisa
2: Albores. María Luisa Albores, luego
3: es la esposa de Augusto. Sí, ¿verdad?
2: ¿Qué les quiero decir? O sea, equivocaciones propias de un ser humano, pero en el tema de que el oro no está para bollos y que Luis Alcalde está apenas acomodando la silla, pues no fue del todo. Y ya después ella hace la presentación de los detalles de la ley que presentaron el Congreso, que ayer mismo la recibió la Comisión Permanente, y aparentemente también le dieron entrada. Eventualmente esto se puede posar en Cámara de Diputados. Explica a Luis Alcalde que acá ya, que ya, que no, que la presidenta, gracias Luisa, y deja en el atril unos papeles que llevaba información, seguramente me refiero a jurídica, y la presidenta le dice, oye, llévate tus cositas. Es algo muy normal, muy humano, pero es la presidenta y es Luis Alcalde, pues es así como muy mediática, y pues a mí me causó mucha risa, porque donde lo vi, lo hicieron, lo ironizaron, y bueno, esto es parte de lo que vemos en toda la cotidianidad de nuestra vida desde hace algunos años, con las benditas redes sociales, dijo Andrés Manuel López Obrador alguna vez. Pero bueno, quitando eso, la iniciativa de la presidenta busca que el Instituto Nacional Electoral, cuando alguien se registre o haga su preregistro, hagan una evaluación de sus bienes, de todo lo que tiene, lo que tendrá que entregar a partir de esta ley para llenar la información. Tengo la impresión que el INE no tendrá la capacidad logística para detectar si una persona o no tiene alguna situación de antecedente. Pero lo que es más hasta peligroso es que la ley establece que si hay algo, que el INE se lo turne a las autoridades de investigación. No es la chamba del INE, porque no es una instancia investigadora. Debe ser una instancia que en los gastos de campaña haga ponderaciones. Si hay alguna presunción de delito o delito a secas, ya proceder de esa manera. Pero investigar la vida de las personas, o quién es o quién no es, esa es materia de otra autoridad. Mucho de lo que dice la oposición es, a ver, pensé, eso es una responsabilidad de los partidos, que los partidos registren personas que tengan probidad. El tema hoy, en este, que no termina de ser mala, es que la carga de la prueba no está en la oposición, la carga de la prueba hoy está en Morena. Desde esa condición, si bien el tema de involucrar en campañas políticas a figuras muy relacionadas o de plano que estaban en otros asuntos, se empezó en el sexenio del IPE, el Sagrado Corazón de Jesús Calderón Hinojosa.
4: Y bueno, lo que sí es, como coyuntura, presentar esta iniciativa, es así como genera muchos ecos. ¿Y qué pasa también? Lo que pasa también es que en esta condición, tal parece que a base de reformas se quiere hacer o tapar lo que es intapable. Una de las justificaciones es que esta iniciativa venía en el plan A, el A que fracasó. Y bueno, lo que yo me pregunto, bueno, ¿y por qué no la incluyeron en el plan B? Eso me lleva a pensar que igual sabían que a lo mejor algunos partidos no la iban a aprobar y no les iba a dar mayoría. Esta es una reforma legal. Con las mayorías legislativas que tiene Morena y sus aliados, eventualmente lo puedan sacar, pero habrá que ver qué piensan los aliados, y con los aliados me refiero al Verde y el Partido del Trabajo, que igual no les gusta. ¿Qué punto de vista, doctor Gilberto Plata?
3: Enrique, que amigos de auditorio, que sin ánimo de subirme al tren de la postura ni la esa vanidad intelectual, Séneca, como representante de la corriente filosófica de los estoicos, esta corriente filosófica hablaba mucho del tema de las emociones y el autocontrol. Prácticamente estas ideas son hoy en día la base de una corriente muy en boga, que es la inteligencia emocional, que se aterriza principalmente en temas de superación personal, terapia y demás. Y se ha compactado en un principio un mantra que se repite mucho para poder tener el control de las situaciones, y es: no tomes decisiones definitivas por emociones temporales. Apega tu control. ¿Por qué? Porque al calor del miedo, al calor de la desesperación, al calor de la zozobra o de la falta de control de tus emociones, de repente sales con cada cosa que la planteas como definitiva, buscando que sea la salida mágica, y muchas veces haces más grande el problema. Parecía ser que en esta situación se encuentra la presidenta Sheinbaum, a la cual desde hace 21 días, bueno, tiene más, que había perdido la narrativa, porque han venido, yo sigo sosteniendo el postulado que vengo manifestando, que no ha tenido un solo día originalmente suyo de su presidencia para implementar su idea o visión de gobierno, porque ha lidiado con las consecuencias de las decisiones o imposiciones de su predecesor. Y pues en los últimos días no se diga el cómo ha generado toda una situación en la cual está obviamente descolocada. Parecía ser que en esta narrativa, en esta toma de decisiones con emociones que son no de control, se está haciendo esta propuesta. Me voy a explicar por qué. Miren, nosotros, los que no estamos investidos de poder público, pues las obligaciones, un referente de obligaciones, ¿cuál es? Los contratos, un contrato que celebremos. Hay una diferencia significativa entre contrato y convenio. El contrato impone obligaciones y penalizaciones en caso de incumplimiento. El convenio es de buena fe. ¿Qué quiere decir? Que si tú firmas un convenio y después sabes que ya no juego, siempre, dijo mi mamá que siempre no, etcétera, no hay una penalización. Hay un incumplimiento, una voluntad expresada, sí, pero no viene aparejada de sanción porque no implicaba una obligación. Cuando vamos a la redacción de leyes, en el proceso legislativo, hay una ponderación en la cual, técnicamente hablando, se discierne de cuáles son aquellos productos legislativos o regulaciones que son más aspiracionales que de regulación. Y les pongo una cuestión nodal. Una ley o cualquier artículo no traiga aparejada una sanción y una obligatoriedad, no es vinculante, es enunciativa. Cuando es vinculante es cuando pone una obligación y el incumplimiento de la misma, en el caso de las leyes, impone una sanción, restricción de derechos, sanciones pecuniarias, inhabilitaciones y demás. Pero en otras, que son vinculantes, se dejan como en los convenios, en buena onda. Entonces, en el momento en que se encuentra México hoy, hablar de una reforma electoral, pues no podemos dar el lujo a mandar a la Constitución cuestiones enunciativas. ¿De qué sirve una disposición constitucional que es enunciativa, que no implica obligación ni para el Estado ni para los sujetos que busca regular? Fíjense nada más el diseño que hace la presidenta Sheinbaum en su propuesta, que se cree una comisión en el INE. Primero que nada, el INE tiene autonomía constitucional, no les puedes imponer. Tendrías que reformar su ley orgánica para empezar. Pero él es una comisión integrada por 3 consejeros, pero donde va a haber ausencia de los representantes de los partidos políticos. Entonces prácticamente estaríamos haciendo un tribunal de la Santa Inquisición Electoral en el INE, y recordando quién controla el INE y también quién lo preside, ¿no? Ya ven que Tadei no se enoja cuando le preguntan por contratos. Imagínense que le pregunten por un candidato o candidata. Pero además, se dice que en el diseño que exponía Luisa María Alcalde, antes de que le dijeran agarra tus cositas y te me vas, en el diseño dice que una vez que los partidos les digan quiénes van a ser sus candidatos, ojo con esto, ¿cuándo es candidato una persona ya que hubo un proceso, ya que obtuvo una denominación? Esto es casi previamente antes de los registros. Imagínense expulgar literalmente la vida de todos los candidatos y candidatas en el escaso que media entre la designación de candidato y el registro. En algunos casos, como en Sinaloa, es de días, 10, 15 días a lo mucho, dependiendo del calendario electoral que fijen. Pero además, el secreto bancario, datos, protección de datos personales, la presunción de inocencia, dice que van a pedirle a la Fiscalía General de la República, Comisión Nacional Bancaria de Valores, etcétera, etcétera, y demás organismos de investigación, Unidad de Inteligencia Financiera entre ellos, ¿qué bronca traen? Oigan, déjenme decirles que en México cualquiera de nosotros puede tener una investigación abierta. Digo, una carpeta de investigación y un vaso de agua a nadie se le niega en este gobierno por todo una carpeta de investigación, aunque nunca la cierran, desafortunadamente. Entonces, cualquier persona de manera preventiva puede poner una denuncia a usted, a Enrique, a mí, y ya con eso hay una carpeta abierta y hay indicios, ¿no? ¿Dónde está la presunción de inocencia? O sea, ¿de qué manera se va supeditar? Además, de acuerdo al Código Nacional de Procedimientos Penales, tiene que darse las investigaciones, ya que la Fiscalía General de la República comparta con cualquier ente externo o sujeto, rompió el principio de presunción de inocencia y de secrecía de la investigación, y en China. Además, suponiendo que todo estuvo bien hecho, que lo pudo, se le va a decir al partido político, oye, Juanito, Petrita, etcétera, no por esto, y va a ser decisión del partido político si lo registra o no, y en ese proceso no se va a entrar a los sujetos. Pero a ver, damas y caballeros, un partido político dice no, lo registro, no hay una responsabilidad política, ni responsabilidad ni política, ni legal. Morena dice no, pues sabes que, ¿de dónde voy a sacar candidatos que no estén vinculados? Por decirlo así, o el PAN o el PRI, o que no, es que este es mi gallo, con él gano, o con ella gano. Y que insistan, no, pues como digan por ahí, pruebas. E insisten y lo registran. No se plantea como nulidad de elección. No se plantea una sanción al partido político. No se plantea una restricción de derechos. Porque al final de cuentas, no han sido imputados ante un juez. No han sido sentenciados. Hay investigaciones abiertas, presunciones. Y en base a eso puede actuar para restringir un derecho humano. Recordemos, el derecho humano de votar en su vertiente de ser votado es ser candidato a un puesto de elección popular. Estaríamos hablando de restringir derechos humanos en base a una presunción, en base a un derecho. Pero además, si al candidato no, candidata no le dicen, oye, traes esta bronca porque el partido político no lo quiso hacer, o el representante del partido político que reciba la información y lo registran como candidato, la afectación al sistema político puede ser mayor. Creo que estas medias no convencen a nadie. Creo que tendrían que ir a cuestiones, no hacer tanto circo ni alaraca por esto. A ver, muy concreto, candidato registrado o no, que tenga una imputación, una vinculación a proceso, pierde la candidatura. Así de fácil. Recordemos que hasta 30 días antes de la elección, un partido puede sustituir candidatos. Después de los 30 días ya no puede, bueno, se quedó sin candidatos, una consecuencia, pero que los partidos políticos asuman. Hay otras propuestas más agresivas y que para el momento aquí en México pues se antojan más interesantes. Perder el registro para el partido político que presentó ese candidato, etcétera. Creo que están tejiendo en el aire de manera improvisada, porque también Ricardo Monreal presentó a Enrique una iniciativa para que cualquier vinculación de gobierno extranjero, oigan, acaban de hacerle publicidad a los senadores de Morena al candidato de izquierda de Colombia. Hay una foto de Dolores Padierna y Zoe Robledo en el 2016 cuando eran senadores, con playeras de Hillary Clinton en contra de Donald Trump. O sea, si vives en casa de cristal no tienes pedradas. Me explico, no fue la presidenta de Sheinbaum en Madrid y allá salió con un de liberen a Cristina Fernández, y eso aquí en China también es intromisión en los asuntos domésticos, y más hoy en día, dejémoslo eso, con la ciencia, la tecnología tan en boga. Enrique, ¿dónde están los seguidores de todas las redes sociales? ¿En California? ¿En Palo Alto, California? ¿Dónde están las empresas de Facebook, Instagram, etcétera? Eso también va a ser injerencia. O sea, creo que es una propuesta que nace sin dientes, improvisada, pero que además no ataja el problema, se queda a medias tintas, y creo yo que va a seguir habiendo aún más caja de Pandora, señalamientos, y creo que lejos de contener, o sea, una respuesta con altura de Estado, es una respuesta para medios, chicharronera, tanto así que están dando fast track al procedimiento. Esa es mi opinión.
4: El gran tema es que lo de Ricardo Monreal es construir un escenario de algo que creo que no existe, que es una telaraña. Así, Ricardo Monreal ha sido muy práctico con su posición de frente a lo que hace la presidenta, pero tengo la impresión, y luego de lo que declaró hoy la presidenta, de que esta iniciativa avala telarañas que el grupo en el poder trae y que ha contagiado a la presidenta, pensando que ella no necesariamente puede ser solamente la culpable. En muchos sentidos, yo quisiera ser muy reflexivo en esto, y yo quisiera observar, independientemente que servidores fuera de México, en otro país, etcétera, pero ya la gente nos echó pa'l dedo. La gente observaría una tendencia posesiva o de intervencionismo de donde usted guste y mande. Y ponerse el guarache antes de espinarse es un contrasentido. Y es un contrasentido que apela a esta idea que algunos tienen, entre ellos yo, que este es un estado estalinista, que el que se quema con leche hasta el de usted pensará que habrá alguien en el mundo que le interese este desgarriate que hay en este país. Los norteamericanos tuvieron una reunión el jueves con la presidenta. Las cosas que le piensas que vamos hablando en colaboración, y bueno, quiero pensar que el sentido de la propuesta es, sabes que el presidente de los Estados Unidos está claro, y no es la primera vez que lo dice el presidente, que el tema del narcotráfico organizado derivado de esos delitos tiene rebasado al Estado mexicano. Al Estado mexicano entendido como municipios, como estados y, por supuesto, federación. Que las instituciones del país están muy vulneradas con eso. Yo no soy patriotero ni defiendo la soberanía a lo tonto. Sí es una exageración, pero es una exageración de la fuente, hay que tenerla con alguna reserva, pero también es un presidente que está tratando de ejercer el poder, y si va a Irán, y si va a Venezuela, y si va a Cuba, pues ¿qué tanto le cuesta venir a México? Al menos ese es el razonamiento que él hace, y obviamente sus colaboradores le siguen el rollo. El tema del injerencismo, yo estoy seguro que Ricardo Monreal no lo advierte, pero él advierte que así puede quedar bien. No para que su hermano Saúl, que dice que cada cosa que hace se le imputan a él, pues a lo mejor no está tan equivocado, porque hay que recordar a Laida Sansores en aquel producto que hace todas las semanas. Dijo que en la candidatura, después de las corcholatas, Ricardo Monreal fue el único que no se quiso disciplinar y que estuvo actuando en contra de la presidenta. Hay muchos indicios de eso. Hay muchas situaciones que se presentaron y que el entonces presidente lo tuvo que poner quieto, y aún así nunca estuvo conforme, porque Ricardo Monreal fue el peor evaluado de las corcholatas. Desde esa perspectiva, esas telarañas y ese sentimiento en contra de la presidenta es un asunto real, pero el gran tema hoy es que a las condiciones que se puede presentar la elección del 27 puede mermar mucho a los Monreal en cualquier puesto de elección popular. Hay que decir algo también, dice Monreal, es que tengo 14 hermanos y cada que dice uno algo me lo... algo piensa mal y acertarás, o algo hay de cierto. Desde esa perspectiva, hoy el hermano Monreal que gobierna Zacatecas es el peor evaluado del país. Peor evaluado del país, porque lo de Zacatecas es un problema de inseguridad de hace años. El tema del frijol no lo pudieron contener, no tuvieron los arrestos para hacerlo. Y bueno, hay una población muy desencantada con el gobierno del hermano Monreal que está en Zacatecas. Ricardo Monreal vive de su pasado como un buen gobernador, que lo fue, un gobernador que se brincó como candidato del PRI para el PRD y ganó la elección, el primero que hizo esa hazaña dentro de la vida política del país. Él no quiere que su hermano Saúl se brinque al Verde o al PT, porque sería tanto como cortarle las alas a él mismo. ¿Qué sucede con Morena? Los morenistas hablan mucho de la unidad. El pasado fin de semana estuvo sábado y domingo en Sinaloa Alfonso Ramírez Cuellar, que se ostenta como uno de los amigos de la familia de la presidenta, del propio ex esposo de la presidenta. ¿Y a qué vino? A decir unidad. Pero honestamente, todos saben, en Morena y sus amigos de la izquierda, que el señor Ramírez Cuellar tiene mucha jiribilla detrás de él. Son las 6:27, damos una pausa y regresamos.
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2: Son las 6:31 y vamos a más aquí en la Revuelta y Media. Le quiero comentar que de algo que ya hemos explicado, que esta iniciativa del senador Monreal, que establece que se anulen las elecciones en el país ante una demostración que se en esa elección, llámese municipal, estatal o federal, de un distrito, de una candidatura, etcétera, se tuvo el intervencionismo del extranjero. Y dice de manera muy puntual que, por cierto, se lo acabaron, porque durante el día Monreal habría andado con su saco acostumbrado. Pero en esa conferencia, que de pronto como que presentó, se animó a presentarla, y órale, pues sí, ya estaba relajado y traía una camisa que, según una plataforma de redes sociales, la empezaron a valorar, y era mucho dinero que el que traía puesto Monreal. Una marca famosa, y que es una marca famosa y cara. Hicieron pasos. En esa iniciativa, él se olvidó de la marca que traía, que era extranjera. A lo mejor hasta intervencionista, pero sí, él argumenta de que aquella elección que tuviera esas condiciones, o al menos es el argumento que pone en su iniciativa, se anulara, y apela a la narrativa que es muy acostumbrada por Monreal, donde se echa cebollazos, y yo como constitucionalista vería, es una iniciativa, desde mi punto de vista, anticlimática. ¿Quién va a determinar si es un intervencionismo? Yo honestamente no veo por dónde nos puedan intervenir, y si nos intervienen, podría ser Estados Unidos. Y si nos intervienen las elecciones, yo veo que nadie va a poder meter las manos, porque ya sería una de las del señor Trump, que no precisamente es el más correcto en las formas y en el respeto de las leyes de estados diferentes al suyo, e inclusive al suyo, y no vamos a poder. Hay que preguntarle a Venezuela qué ha podido hacer, hay que preguntarle a Cuba qué ha podido hacer, y si bien en el caso del Medio Oriente hay muchas resistencias, pues mientras siga con esta terquedad Trump, ahí va a estar. Yo solo advertiría que, con todo y que eventualmente se pueda aprobar esta ley, ¿quién se va a dar ese tiro? Tu punto de
3: vista. Fíjate que, de acuerdo a la teoría del institucionalismo, y la neta, es que trato de ponerlo desde el punto de vista técnico para que digan que es bronca mía, es intencionalidad mía, ni menos. En la medida en que un Estado fortalezca la sanción externa, evidencia su propia falta de capacidad. Cuando hablamos de intervencionismo extranjero, en sentido contrario, o reflejo, se tendría que el mismo Estado mexicano reconoce que no tiene la capacidad de detectarlo, que no tiene los mecanismos legales de no solamente frenarlos, sino sancionarlos. Lo pongo sobre un caso, y es donde se vuelve paradójico, pues. Este españolito muy, muy mono, que era novio de Andrea Chávez, precisamente, Mendieta español.
2: Ah, sí, sí.
3: Tiene años trabajando en la Cuarta Transformación y echando y participando activamente en la vida política del país, violando el artículo 33 constitucional. Eso no es injerencia. Digo, ya lo tienen ahí. los asesores venezolanos, los cubanos, en fin, N cantidad de cosas. Ahorita es, ¿con qué cara, pues? Y sobre todo recordemos algo, ya a mí me extraña siempre porque tuvimos la oportunidad de platicar personalmente con el hoy diputado Monreal, cuando era senador, tú recordás, Enrique, hablaba de la reforma del Estado, y ahí me extraña que una persona con su bagaje, con su perfil, y que también él siempre pone por delante que es constitucionalista, o sea, diciendo, hay niveles, pues desconozca un algo que es tan simple y sencillo en cualquier procedimiento legislativo, generación de una ley. La norma debe ser general, impersonal y abstracta. ¿Qué quiere decir? No puede llevar dedicatoria a un caso concreto, porque se antoja más que es la respuesta política de la cuarta transformación a la de Chihuahua, de la CIA y etcétera, etcétera, pero tú no puedes como país estar legislando en base a un evento específico, porque recordemos, ¿quién regula la internación de personas a este país? El gobierno, el Instituto Nacional de Migración, las aduanas, están en manos de la Marina. ¿Ante quién se registra cualquier personal consular o de embajada? Secretaría de Relaciones Exteriores. Si estos fallaron, entonces no es otra cosa que reconocer que no se tiene la capacidad. Ahora también, follow the money, sigan el dinero. El tema en toda la cuestión pública y más en el caso de elecciones es prever la internación de dinero y recursos, porque ahí es donde se da la injerencia real, la compra de votos, el posicionamiento, de qué ustedes recordarán, y precisamente cuál fue una de las banderas de la izquierda. Los tiempos oficiales, precisamente para que no se pudiera comprar por parte de los particulares, tiempos de campaña. Ahí sí había esa preocupación. Han ido debilitando este país sus instituciones, los mecanismos, las facultades y demás, y ahora lo quieren poner como una causal. Pero además, ¿quién lo va a determinar? ¿El INE de Guadalupe Tadei, que controla Morena? ¿El Tribunal Electoral, que le dio la sobrerepresentación? O sea, han deforestado prácticamente la Suprema Corte de Justicia de la Nación. Ya no es así. Es una Suprema Corte de Justicia del Acordeón y el Bienestar. Y ahora chicharrón, porque hasta comerciales hacen. O sea, han hecho el Poder Judicial del Bienestar, por ejemplo. Ahí están los jueces del Bienestar, improvisados, siempre más escasos certezas. Y eso que ya se ha evitado la mitad del sistema. Ya dijeron, ¿sabes qué? Vamos a mandarla para el 2028, porque si es concurrente. O sea, se dieron cuenta que esa idea no da. ¿Y qué va a pasar? 2028, lo mismo que pasó en el 2025, donde menos de un dígito eficiente, de manera efectiva, votó por quienes hoy integran la Suprema Corte, tribunales colegiados de circuito y también y juzgados de distrito. O sea, van, y vuelvo lo junto con el comentario anterior, Enrique, van de ocurrencia en ocurrencia, sin memoria histórica, sin diseño institucional, porque esto, lejos de ser la construcción de un andamiaje institucional o de Estado, para hacer, que es como construía don Chepe, que le mando un saludo hasta el cielo, donde está mi vecino, que era albañil, y construyó su casa por partecitas, pues entonces no le, era como un rompecabezas, porque no había una planeación previa, porque no había una proyección de qué es lo que querían construir. Y esto ya no es un mosaico de diversidad, eso es un azulejo de pura pedacería en el cual están proyectando el Estado mexicano. Y si no fuera por la gravedad y trascendencia que esto reviste, sería hasta de chiste y botana. Pero no, esto tiene grandes repercusiones. Y obviamente esta iniciativa de Monreal, que se va a juntar con la iniciativa presentada por el presidente Sheinbaum, pues va a ser el tema a discutir y que van a sacar adelante, porque tienen mayoría para ello. Pero la verdad, ¿en manos de quién? Lejos de ser un avance en mecanismos de transparencia, rendición de cuentas, legalidad e imparcialidad de las elecciones, pareciera ser que está aprovechando la coyuntura política, el escándalo, para hacer aún más grande el férreo control de las instituciones o la captura de ellas por parte de Morena.
4: Esta es la gran disyuntiva que tiene, que para todo elemento, condición, idea, ocurrencia, se haga este ejercicio. El doctor Ricardo Monreal Ávila es maestro de maestría y de doctorado de la máxima casa de estudios del país, egresado de esas dos maestría y doctorado de ahí, y da clases y lo tome cada viernes, y me consta que da clases cuando fue senador nos tocó entrevistarlo minutos después de su clase, que no le falló. En las agendas de entrevista, que muchas eran el viernes, daba su clase y nos hacía el favor de atendernos. En esta condición, ya empezaría yo a tener mis dudas de la clase de enseñanza que esté dando el señor Monreal. A mí me alerta y me sorprende mucho que esta forma de ideologizar el pensamiento académico del país se esté haciendo preparatorias de la transformación y universidades. En un escenario en que la universidad pública está con muchos problemas. No hay estado de la república, más la casa de estudios del país, que es la Universidad Metropolitana, el Politécnico Nacional, tiene una gran crisis. Entonces, ¿para qué meterle dinero al mar? ¿Por qué no poner condiciones como se ha querido hacer, como lo quiso hacer el neoliberalismo con las universidades públicas, y que ahora lo replica el estado del bienestar, pues asfixiando a las universidades públicas de México? Ellas las mejores en sus, que es la UNAM y la Universidad Autónoma de Sinaloa, y no es piola para ninguna de las dos. Es una realidad que a los universitarios, a los maestros, a los estudiantes, a los doctores, a los alumnos de todos los estudios les está costando mucho trabajo, pero están necios en hacer sus universidades. Ellos creen que así los van a ideologizar, y pues actualmente pueden darle chamba en el gobierno a todos sus egresados, pero así va a ser la calidad, porque no va tanto, pues. Yo tengo la impresión que de ideologizar. Hay que hacerlo en lo que se tiene, y no les va a costaría mucho trabajo a capturar a las universidades. Pero bueno, el gran concepto de cosas que están pasando, y regresando a este tema de la forma, es que son formas a ocurrencias. A veces la presidenta, que ya reaccionó con el tema de esta reforma de Monreal, o a veces para decirse que ellos son los héroes de la, y pues no, honestamente no son. En más de las materias que están sucediendo, el pasado miércoles se procesó en el Tribunal Estatal Electoral ese recurso que presentó el Partido Nacional en el Instituto Estatal Electoral, y que el instituto en una primera instancia lo rechazó, se impugnó en el tribunal, regresó del tribunal al instituto, el instituto lo volvió a rechazar, y que hoy el tribunal lo vuelve a revisar y vuelve a hacer observaciones a la resolución del Instituto Estatal Electoral. Es mi preocupación. Hoy la materia que se está desarrollando involucra a una política donde una hermana de una de las partes está en funciones decidiendo y votando a por solo, y si no es así, no lo demuestre en este yo dudo mucho de la probidad de quien está impulsando, y uno de los que está impulsando es el Partido Acción Nacional, que de oposición no tiene nada, y que pues de mercenarios parece que tienen mucho. Andan engañando a la población, que descubren pruebas que les llegaron, y no es más que esa calidad moral que tienen algunos panistas que están en este.
3: Tu punto de vista, doctor Gilberto. Fíjate que lo que son las cosas, algo que se antojaba como parte de esa reyerta por la candidatura de Morena, fuego amigo, incluso cierta colaboración del Partido Acción Nacional prestándose juego.

0: se puede recurrir o demandar la nulidad de su resolución ante el Tribunal Estatal Electoral. Este emitió la sentencia, como fue este caso, y quien promueve ya puede llevarlo a la Sala Regional Guadalajara, que es la que corresponde a Sinaloa, para que en última instancia revise la sentencia del Tribunal Estatal Electoral. Eso fue lo que pasó con el desechamiento que fue validado por el Tribunal Estatal Electoral también la vez pasada. Y si se regresó al IES, es porque la Sala Regional Guadalajara dijo, oye, te faltó pronunciarse sobre A, B, C, D. En pocas palabras, lo hicieron mal. Y aún así, el Tribunal Estatal Electoral lo validó. Si esta resolución del Tribunal Estatal Electoral se va a Guadalajara, y por una cuestión técnica, sin meternos despejando cualquier situación política, coyuntura, que obviamente una situación como esta también lleva implícita, yo me refiero a la parte técnica nada más. Si el Sala Regional Guadalajara falla en contra de esta resolución, pues lo poquito que perdió hace mucho el Tribunal Estatal Electoral de cierto reconocimiento técnico se va a terminar de perder, porque otra vez volvemos a lo que hemos señalado: el deterioro o colapso ya de las instituciones en evaluaciones políticas. Creo que esta resolución, en este momento, pues el llevarla a la Sala Regional Guadalajara implicaría que se ponga en revisión de nueva cuenta al tribunal. Espero en Dios hayan hecho bien chamba, técnicamente hablando, porque independientemente del resultado, lo que se valora en la instancia superior es si atendiste técnicamente lo que debes de atender en una solución de ese tipo, independientemente de quién se trate y las causas, ¿no? Entonces, creo que se juntan, como digo, el hambre con las ganas de comer por la situación anticlimática que hay ahorita. Y habrá que esperar, porque prácticamente esta resolución pues es una fase más de ese proceso, y todavía, dependiendo incluso de la Sala Regional Guadalajara, puede escalar a Sala Superior, pero ya por otras cuestiones de otro tipo que sería más extraordinario, insisto, dependiendo de las razones con las que se resuelva. Pero a mí me genera esa misma sensación, Enrique, que el horno no está para bollos, pero quieren seguir horneando. Entonces, ¿quién los entiende? O sea, que hay un principio maquiavélico que dice que cuando veas a tu enemigo equivocarse no lo interrumpas, pero aquí estamos hablando de instituciones. O sea, yo espero que el IES no le haya ganado, como a muchas instituciones, las ganas de ver qué funcionales son y qué tan útiles son, y hayan improvisado con falta de técnica, con falta de argumentos y razonamiento, y que a pesar de ello el Tribunal Estatal Electoral lo valide por cuestión política y sin cuidar las formas, y que de nueva cuenta los exhiban en Guadalajara, porque nada abona esto ni al clima que se vive, sí, ni a lo que viene, me explico. Entonces, me parece que lo que estamos viendo, como en el Congreso con el tema de la ley tapadera, como le llaman algunos, y toda esa situación que se están dando, esta parte del IES,
1: y la van a sacar además, primer, ¿no?
0: O sea, insisto, que más que el horno no está para bollos, lo que metan se les va a quemar porque no están dadas las condiciones. Pero cuando los políticos y políticas nos dicen que tenemos que comprender todos, o que tenemos que, a ver, cuando dicen tenemos que sacrificarnos todos, no se refieren a ellos, se refieren a nosotros ciudadanos. Y cuando nos dicen que hay que prepararnos para la abundancia, no están hablando de nosotros, están hablando de ellos. Entonces, el desgaste de las instituciones es muy grande, Enrique. El horno no está para bollos, no se quieren dar cuenta, y tampoco los veo yo a veces como el capitán del Titanic, pero con la frase de niños, voy derecho y no me quito. Lamentable.
1: Finalmente, esta situación intestina que presumíamos que tendría que haber terminado, pues es claro que no ha terminado. Y bueno, en muchos sentidos, esta presenta en pruebas esta falta de definición de la instancia o de las instancias que en teoría nos dijeron que están investigando, y el diferimiento de la solución de un tema que es un tema que tiene mucho ruido. Tenemos hoy 22 de mayo, 23 días hablando de esto, y cada día salen cosas nuevas, algunas demasiado radicalizadas. Hoy aparece el senador de la República, Enrique Insunza, en un lugar de junto con el,

0: senador también morenista, expanista, y bueno, pues cada quien tiene derecho de hacer y de comer lo que le dé la gana. Pero finalmente existen muchas incógnitas que tienen que ver, por ejemplo, con las inasistencias que Enrique Insunza, en una información que dio a la jornada, establece que las inasistencias son justificadas porque no lo convocaron. Son una serie de enredos. Estamos en una semana, el próximo lunes, a una semana para que comparezca ante la Corte de Brooklyn el general Mérida para seguir con su proceso y condición legal que él pueda solicitar. Y usted, en cada uno de los casos, Enrique Díaz, se ha generado un vacío de casi una semana, cumplida precisamente hoy, de cuál es la realidad de su situación jurídica, si pudo acreditarse legalmente como testigo colaborador. Lo único que se sabe es que él permanece en la Corte de Brooklyn. Es una corte o una instancia, una cárcel de preventiva, para en tanto celebra su proceso, y cuando celebra su proceso, pues tener alguna cárcel donde lo vayan a enviar en el caso que sea culpable. Son, le repito, muchas ollas que están ahí, que vienen funcionarios de los Estados Unidos a platicar con la presidenta, y obviamente ellos están acordando su lista o sus prioridades. Y hoy, precisamente, en el tema que vamos a analizar, la presidenta de la República no lo dice así tajantemente, pero tal parece que una de las propuestas era la coordinación entre los dos países para temas en particular, la preocupación que ni siquiera los Estados Unidos, el presidente de los Estados Unidos, tiene con el tema del narcotráfico y cómo ha permeado en las instituciones de México. Di que ha llamadas telefónicas, en declaraciones públicas, desde la oficina, ha pedido la que le permita intervenir. La visita de este secretario de Estado, Mullin, apellido, y la presidenta, pues, obviamente que le dijo que pues no, que la ley de México no lo permite tener ese tipo de coordinación. En el sentido de que pues ellos tengan presencia y hagan las cosas, pero el gran tema es que cada día que pasa esta situación sigue creciendo en la narrativa del gobierno de los Estados Unidos. Ya vino Rubio, ya vino Mullin, y seguramente la próxima semana vendrá alguien más, y mientras no se llegue a un punto intermedio, o que ya de plano esa farsa de llamadas telefónicas tenga una causa diferente, pues esto seguirá algo que siga presionando el ejercicio de gobierno. Y ayer lo decía Rubén Moreira, el gran problema que tiene México, Rubén Moreira participó en la decisión de convocar un periodo extraordinario la próxima semana, y decía, el gran tema es que hoy este país no se da cuenta que las acciones que se están erosionando por lo que sucede en la administración pública es la falta de confianza en la inversión. Y esta falta de confianza en la inversión no se va a modificar si el Estado mexicano no repara en su visión de cómo gobernar.
1: Y fíjate, Enrique, que por ejemplo, también esa es la otra parte. La inversión se da en base a indicadores de cumplimiento de certeza jurídica. Y obviamente que regula la relación en los tratados internacionales. Lo pongo sobre la mesa nada más, fíjate, porque ayer lo platicaba con alguien. Y en tema de derecho internacional, México firmó el Tratado de Viena, el Tratado de los Tratados, donde se establece la obligación que por cada tratado el país asume la plena responsabilidad y obligación de cumplirlo. Tenemos un tratado de extradición con Estados Unidos que no se cumplió. Pero además, la presidenta lo dijo, no lo digo yo. Ya hay una ficha roja de Interpol, y en la resolución 51 de la Organización de Naciones Unidas es el estatuto que le da sustento jurídico a la Interpol, a la cual incluso hay más países afiliados a la red de Interpol que en el seno de las Naciones Unidas.
0: Sí.
1: Entonces, México ya está incumpliendo 3 ordenamientos internacionales a los cuales se obligó a cumplir: el Tratado de Viena, el Tratado de Extradición con Estados Unidos y el Estatuto de la Organización Internacional 51 de la ONU, del Pleno de la ONU, que es el que da sustento a la Interpol. Eso también obviamente va a influir en las relaciones con la Comunidad Económica Europea, con esos nuevos mercados que ya teníamos, porque recordemos, México no es el único tratado, Estados Unidos no es el único tratado de libre comercio que tenemos. Tenemos 27 más. Con la Unión Europea tenemos uno, e incluso, recordarás, España, con quien tanto han tensado la relación por el tema de Hernán Cortés, etcétera, etcétera, es nuestra puerta de entrada y nuestro mejor socio comercial en Europa, porque es la puerta de entrada precisamente al viejo continente de los productos mexicanos. Entonces, eso falta ver. Incluso Moody's baja la calificación, prácticamente está en el último peldaño México para ser declarado como país inviable de inversión. Eso no es cosa menor en términos de inversión extranjera, de imagen y de cara al mundial. A unos días y a menos de un mes de estar renegociando el tratado de libre comercio, pues no está el horno para bollos. Y ya vinieron ir viniendo funcionarios, porque ya lo anunciaron también. Entonces, pues creo que esto es malas, y en cada situación de estas parece que de entrada en estos compromisos internacionales, obligaciones y demás, México llegando pues como la secretaria de Gobernación tarde, impreparado y con el saldo en contra.
0: Ese es un tema que es sumamente delicado. Hoy tuvo un ejercicio importante la presidenta europea, se hicieron algunos compromisos, y bueno, que le está dando el gobierno de México, el propio secretario de Economía habría dicho declaraciones ayer sobre el tema. Hoy se consumen algunos acuerdos y vamos a ver cómo camina esto. La realidad de las cosas es que algunos actos de gobierno se están convirtiendo en galimatías que para desenredarlos va a ser muy difícil. Ministro, muchas gracias, muy buenas tardes.
1: Muy buenas tardes, Enrique, muy buenas tardes, y un excelente fin de semana, y recordemos que los viernes siempre se están últimamente, que el fin de semana pasan cosas.
0: Puede pasar algo.
1: No lo descartes.
0: Yo espero que nos dejen ver cómodamente la final de la Conca Champions de las mujeres, que se enfrenta un equipo no sé dónde sea, y bueno, pues como no hay mucho que ver de fútbol, pues tendré que ver ese juego. Y que el domingo estemos cómodamente viendo la final del fútbol mexicano, que yo la vi ayer completa, en un partido muy, muy forzado, y por primera vez puedo decir que el arbitraje jugó muy bien. Hacía mucho que no había un arbitraje tan objetivo, tan imparcial. Me gustó mucho este árbitro, cómo generó su trabajo. Y bueno, ya veremos qué sucede el domingo con América.
1: Sí, pues echaron fuera a Chivas, ya se puso en arbitraje. Pero fíjate lo interesante. Me encantaría que ganara Cruz Azul por Joel Wiki, que es un sinaloense.
0: Sí, sí, sí.
1: Y también fue un destacado, incluso jugador de Cruz Azul. Es el sueño de todo jugador de fútbol.
0: Defensa
1: que después es entrenador, fue seleccionado nacional. Imagínate ser campeón en tu equipo cuando te llamaron de suplente. Y de otro lado tenemos
0: indígena de Ahome, él es originario.
1: Descendiente de Mayus.
0: Así es.
1: Y por otro lado tenemos a Efraín Juárez, que cómo le ha echado garra, sí, y etcétera. Y también, estadísticamente hablando, recordemos, Pumas es el segundo equipo favorito en México. O sea, todos tenemos un equipo al que le vamos. En mi caso es Chivas, en el caso de América. Pero en proporción a la población mexicana, el segundo equipo es Pumas. Entonces, estaremos hablando, y además es el número uno porque le quitó el liderato a Chivas en la última jornada, y Cruz Azul fue el cuarto lugar. O sea, están prácticamente cuatro de los mejores, de los equipos que jugaron mejor en todo el calendario regular, y ojalá hice una buena final. Además que con Pumas juega un Culichi, que fue el que anotó el gol, que fue definitorio, sí, para que fueran a la final. Entonces,
0: muy bueno, muchacho.
1: Creo que va a ser muy emotivo, y quien gane creo que va a tener una carga emocional muy padre.
0: Sí, el muchacho es el cerebro, la espina dorsal y el generador del triunfo que tuvo el fin de semana pasado Pumas, con un tiro libre muy bien ejecutado, y que bueno, en muchos sentidos hay mucha esperanza. Jugó ayer y jugó muy bien. Es un muchacho de, creo que es de Culiacán, y bueno, el caso de Wiki, que es ahumense, y como defensa central fue muy bueno, fue seleccionado, y hoy dos jóvenes jugadores mexicanos están desarrollando. Ha sido una buena guerra de estrategias, y vamos a ver qué es, cómo termina esta historia. Y bueno, los arbitrajes, esperemos que no estando Chivas no tengan a quien favorecer. Muchas gracias, mi estimado doctor, muy buenas tardes.
1: Muy buenas tardes, Enrique, muy buenas tardes, señora H, este fin de semana.
0: Gracias a usted por el favor de su atención, en nombre de todo este equipo de profesionales de la comunicación, la radiodifusión, el periodismo y las redes sociales, Enrique Gil Vargas le agradece el favor de su atención. Le invitamos para que el próximo lunes a esta misma hora nos acompañe Revuelta y Media, y en punto de mañana nos acompañe en vivo la noticia matutino. Por cierto, el domingo es también la final de este Mundialito 2026, vale mucho la pena, hay y mucha positividad, al menos en esta instancia que creo que es cuartos de final, me tocó vivir, y bueno, bien, bien interesante. Gracias, excelente fin de semana.
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Son las 7:06.

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Son las 8:01.

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0: son las 8:37.
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0: 29 grados centígrados.
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0: Son las 9:41. 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
0: Son las 10 con 25 minutos. 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

0: 26 grados centígrados.
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0: Son las 10:43.
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0: Son las 11 con 20 minutos. 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
0: 26 grados centígrados.
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0: Son las 11:39. 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
0: 26 grados centígrados. 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

0: 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Son las 11:51.
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2: 26 grados centígrados. 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

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Son las 12 con 6 minutos. 26 grados centígrados.

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0: 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Son las 12 con 19 minutos. 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
1: 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Oye, nos unimos a las celebraciones de Den Muñoz, que está anunciando

esa ya estaba. La novedad es que Edén Muñoz y su gira estarán nueva fecha 16 de octubre. ¡Tamales! ¡Qué chulada va tu nombre! Pura vendedera de boletos, ¿no? Bien por Edén Muñoz y sobre todo.

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Son las 12 con 53 minutos. 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
1: ¡Flachazo grupero con el reportero! Oye, pues muy buena esta idea también de realizar el chicanazo.

0: que se criaron algunos allá, o sea, que les llaman chicanos, pues, pero en realidad son mexicanos mezcladitos, ¿verdad? Con mucho piquete de gabacho, inglés, y han generado toda una cultura, y toda cultura tiene música. Y por eso, ahora, se han reunido Ubaldo Suárez de los Barones de Apodaca, José Luis Ayala de los Humildes, de Grupo Golpe, Héctor Treviño y de Bronco, Javiercito Villarreal, qué chulada, no se lo pierdan, el chicanazo, que además grabarán producción musical. ¡Corta!
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la 1:03. 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

Es la 1:11. 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
1: Y esto es Enigma Norteño.

Es la 1:20. 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

0: la 1:34. 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
1: 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Me pasaron muy bueno, el disco, el completo, la nueva producción, un álbum de estudio de los compitas Codiciado. Qué chulada, la verdad. 15 temas nuevitos con el focus track que se llama Pachamama. Codiciado está presentando lo que viene siendo un himno de mucha reflexión, ¿verdad? Para celebrar el éxito. Hace 3 años que grupo Codiciado no presentaba nada y ahora se están rifando con algo chidito. Mucha reflexión y felicidades a esto que inicia una nueva era y regresan a los escenarios, primeramente en Tijuana, después de años que los vieran hacer la frontera. ¡Corta!
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Es la 1:53. 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

0: Son las 2 con 19 minutos.
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0: Son las 2 con 30 minutos. 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
1: Mi compita Junior H, menos más.
2: Flachazo grupero con el reportero. Oye, tremendo Junior H, que recientemente pues recibió el espaldarazo en la mañanera con la presidenta Claudia Sheinbaum. Muy bien, Junior H, dice, yo quiero motivar cosas bonitas y buenas, ¿verdad? Y además propone su propio sello discográfico, Sad Boy Records, Los Chicos Tristes, ¿verdad? Los Chicos Tristes grabando música alegre. Bueno, como sea, Sad Boy Records la dirige, la plantea, la propone el propio Junior H y presenta a Gael Valenzuela como el primer artista de este nuevo proyecto. Gael Valenzuela, que ya ha estado cantando éxitos con Junior H en este álbum que es impresionable, ¿verdad? Quién sabe, muchas letras se llama el álbum y es de Junior H, y ahí sale Gael Valenzuela, que cantó en Colombia con Junior H. Bueno, cuánta noticia, qué bárbaro. ¡Corta!
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son las 3 con 3 minutos. 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

0: Son las 3:12.
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Son las 3:22. 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

0: Son las 3:32.
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grupero con el reportero. Oye, pues intocable, impresionante, cumpliendo con su gira. Llegan y arremangan en lo que viene siendo

0: esto, ¿no? O sea, ¿qué estás comiendo?
1: Enséñame a olvidar.
0: No, ¿sabes qué dijo? Neta, esto es neta. Yo estoy adelgazando porque me alejé del estrés, dice. Vivo una vida más tranquila, hago lo que me gusta, no hago lo que no me gusta, me la llevo tranquis, porque hice dietas, hice cosas y me ejercicios y cuanto. Pero la verdad, el estrés es lo que a mí me hacía subir de talla cada vez más. Está delgadicisísimo, o sea, la neta, mis respetos, ojalá, ¿verdad? Pase bien la receta, como le hice. No, pero es que, pues, obviamente tiene una disciplina, ¿no? Alimentaria, así como todos. Obviamente camina, hace ejercicio, todo eso bonito. Pero lo que él dice es, bajé con el estrés. Y la gente le aplaudió como locos en la Plaza de Toros, México. ¡Corta!
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Son las 3:52. 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

Son las 4 con 3 minutos. 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

Son las 4 con 23 minutos. 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

0: 4 con 35 minutos. 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
1: 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Oye, fíjate que muy bien Monterrey, el festival que está organizando junto con la FIFA, ¿verdad? Vengan a ver el partido de fútbol, pero además también va a estar en ciertos escenarios Chayanne cantando, Imagine Dragons y por supuesto Grupo Firme. Invitaron a Enrique Iglesias, o sea, tú vas a llegar a ver el fútbol y también de repente va a salir el Gran Silencio, va a salir Caballo Dorado, hasta la Sonora Dinamita, o no me lo vas a creer, pero tribal, Monterrey. Así es que fútbol y música de la mano para el entretenimiento. ¡Cota!
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0: las 4 con 53 minutos.
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0: 24 grados centígrados.

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Son las 5:03.

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1: Son las 5:14.

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1: Son las 5:34.

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las 6 con 4 minutos. 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

0: Son las 6:25. ¡Ey, ey, ey, ey, ey! 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
0: 24 grados centígrados.

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1: Son las 6:44. 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
8: Flachazo grupero con el reportero. Qué bonito el álbum de King Clave. O sea, este señor, ¿verdad? King Clave ya es un veterano, es un generalazo y pues se presenta un material con las mejores rolas de los años 70, 80 y 90. Hay pa' que las escuchen, la producción es de Julio Lizárraga, el álbum es con mariachi y King Clave nos va a hacer pues recordar aquella canción de Mi Corazón Lloró, Los Hombres No Deben Llorar, Abeja Reina, y ahorita promueve El Malamado y Cabichuy. Son temas que valen la pena escuchar y traerlos de muy lejos al presente. ¡Corta!
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0: Son las 7 con 19 minutos.
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0: 24 grados centígrados.

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0: Son las 7 con 40 minutos.
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0: escuchando. Oye, qué intocable, fenomenal. Si es cierto, si es cierto. Y van a tener oportunidad de verlo ahorita, ahorita, sí, lo más próximo, en Guadalajara el 23, en Tijuana el 30 de este mes y en Ciudad de México el 15 de septiembre. Dios, eso está buenísimo. De verdad que sorprende, porque 15 de septiembre en el Zócalo capitalino, aquello va a ser una locura, no se lo pierdan. Intocable, llevando todo un catálogo musical que neta es historia en el género. ¡Corta!
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Son las 8 con un minuto. 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

0: Son las 8:18. 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
22: 25 grados centígrados.

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0: Son las 8:43. 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

0: al reportero. Oye, el Buki Marco Antonio Solís, ¿verdad? Está anunciando una gira muy interesante. Gratitud, dice. Gratitud Tour 2026. Empezando por la palabra gratitud, ahí ya está la magia, ¿no? O sea, el Marco Antonio Solís no le pone así nomás porque sí. Él sabe que en esa palabra, en ese hecho de la gratitud, ¿verdad? Hay magia positiva, magia blanca, esa que hace que el corazón vibre bonito. El vato está agradeciendo, no nada más, ¿verdad?, a la deidad superior, sino al público. O sea, gratitud es todo, ¿verdad? Así que muy bien por Marco Antonio Solís, que se acaba de hacer tendencia en redes sociales, subiendo una foto, pues brincando como Michael Jackson. O sea, además el Buki se ríe, va, se divierte, y la raza pues empezó con la carrilla, va, a decirle Michael Antonio Solís Jackson, ya, corta.
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0: son las 9:03.
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Son las 9:06. 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

0: Son las 9 con 22 minutos. 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
2: 29 grados centígrados.

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0: las 9:45. 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
21: Flachazo grupero con el reportero. Oye, la arrolladora banda, El Limón, está haciendo de nueva cuenta otra vez de nuevo historia, loco. En la arena se va a presentar con su tour ¿Dónde Estabas Tú Tour? Así se llama, ¿Dónde Estabas Tú Tour? O sea, tu tour. Bueno, pues les ha ido de maravilla ahí en las Billboard, que andas haciendo hasta la mera cima. Y ahora con esta presentación, pues van a tener la oportunidad de cantarle en vivo a la fanaticada 23 de octubre en la arena. ¿Qué andas haciendo? No me lo pierdo. Y pues felicidades, ¿verdad? La arrolladora banda, El Limón de RNK, macho, vende y vende boletos. ¡Qué chulada, gente! Bueno, si quieres escuchar en vivo, ya es muy tarde, El Ruido de Tus Zapatos, que es un himno, ¿verdad? ¿Y qué te dijo de La Llamada de Mi Ex? Bueno, pues ahí está, la arrolladora banda, El Limón, de René, Gua Macho, en vivo. ¿Dónde estabas, Tutu? ¡Corta!
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son las 10 con un minuto. 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

0: Son las 10 con 17 minutos.
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11: 30 grados centígrados.

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0: Son las 10:41. 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
25: Gracias, grupero, con el reportero. Oye, nos unimos a las celebraciones de Edén Muñoz, que está anunciando una segunda fecha a su histórica gira, porque se presenta de nueva cuenta otra vez de nuevo en la Plaza de Toros México. Primera cita, 17 de octubre. Esa ya estaba. La novedad es que Edén Muñoz y su gira estarán nueva fecha, 16 de octubre. ¡Tamales! ¡Qué chulada, vato, nombre! ¡Pura vendedera de boletos, ¿no? Bien por Edén Muñoz y sobre todo.

Son las 10 con 57 minutos. Ya es viernes de semana. 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
1: 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Y vámonos con Ángela Aguilar, que generó conversación en redes tras su participación en el nuevo disco homenaje a Vicente Fernández. Cristian Nodal estrenó Bandera Blanca, su nuevo álbum con el que regresa a sus raíces mariacheñas. Oigan, ya está dando mucho de qué hablar entre los fans, y sí, sí es un disco que está gustando. Junior H continúa generando conversación tras su participación en el evento México Canta en el Palacio Nacional. Hay quienes lo critican, hay quienes los apoyan, hay quienes quien dicen, pura conveniencia. Nelton Vega sigue ganando fuerza en la escena del regional mexicano tras el éxito que ha tenido con sus más recientes colaboraciones y presentaciones en vivo. No cabe duda que el Netón la está haciendo y bien. Y lo nuevo de la semana en los modelos recientes. En entrevista, Calle 24.
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1: Estamos arrancando este cuarto fin de semana del mes de mayo. No sé a ustedes, pero a mí se me hace que se nos ha ido de volada este mes. Y después de días llenos de música, de estrenos y de mucho movimiento en regional mexicano, esto es una nueva edición del conteo más duro del regional mexicano. Esto se llama El Tope, de la cadena internacional La Mejor. Yo soy Cintia Urías, qué gusto me da acompañarte en este recorrido con lo más destacado del regional mexicano. Gracias a toda la gente por estar aquí con nosotros en este fin de semana. Hoy, como siempre, tenemos muchos estrenos, noticias, los artistas que están dando de qué hablar, así que vámonos de lleno con este conteo. Se llama El Tope.
2: Y comenzamos.
1: 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Y ponemos en marcha este conteo y arrancamos con Vencedor, una canción que todos conocimos con Valentín Elizalde, pero que hoy hace una colaboración con Edgardo Núñez. Y justamente esta semana el nombre de Valentín Elizalde vuelve a robarse los titulares y les voy a decir por qué. Se acaba de revelar que el Gallo de Oro va a regresar a los escenarios a través de un holograma durante la próxima gira de la dinastía Elizalde. Ahí donde están sus hermanos Joel, el Paco, que también lo conocemos como el Gallo, pero que también era el Chico Elizalde, obviamente Francisco Elizalde, y el Flaco Elizalde. En esta gira aparecerá el Vale en un holograma y la verdad esta es una noticia que ha emocionado a todos los fans, seguidores del regional mexicano, pero sobre todo a todos los fans del Gallo de Oro. Y por eso hoy lo tenemos aquí, en el espacio número 10 del Tope. Es Vencedor, el Vale y Edgardo Núñez. 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
1: Este fin de semana llegamos al puesto número 9 con Pancho Barraza. Aquí llega mi paisano con esta canción que se llama Que me maten las penas. Y fíjense que recientemente Pancho está celebrando 35 años de trayectoria, 2 llenos totales, demostrando que sigue siendo una de las figuras más queridas y consentidas del regional mexicano. Y por ahí nos enteramos de un documental que tiene ya varios años preparándolo y era precisamente para celebrar este aniversario. ¿Lo dejará para este? ¿Se esperará para el 40? No lo sabemos. Lo que sí sabemos es que está aquí, en la posición número 9, con esto que se llama Que me maten las penas, Pancho Barraza, en el tope.
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0: 9.

0: llegado el momento de hacer conexión con el centro del país. Vamos a hacer comunicación con la cadena La Mejor a diferentes partes de la República Mexicana, porque esto es Encadenados. Hola, colegas.
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2: Hola, soy Miguel Ortega, locutor de La Mejor 90.9 FM y 540 de AM. Alex Fernández reaccionó a los rumores de un supuesto distanciamiento con su papá, Alejandro Fernández, y dejó claro que entre ellos no existe ningún problema. A través de un comunicado, el cantante aseguró que ama profundamente al potrillo y agradeció todo el apoyo que le ha dado en su carrera y vida personal. Los rumores comenzaron después de varias especulaciones en redes, pero Alex aseguró que todo es completamente falso. Te saluda Miguel Ortega, locutor de La Mejor 90.1 FM y 540 AM desde Los Mochis, Sinaloa.
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0: Hola, soy Jessica Rodríguez, la vecinita de La Mejor 100.7. Maribel Guardia perdió la tutela temporal de su nieto José Julián, hijo del fallecido Julián Figueroa e Imelda Garza Tuñón. De acuerdo con los primeros reportes, las autoridades determinaron que el menor regresará con su mamá mientras continúa el proceso legal entre ambas partes. Aunque Maribel no ha dado demasiados detalles, sí dejó claro que seguirá buscando lo mejor para su nieto y que confía plenamente en las decisiones de la ley. Esta noticia ha causado muchísima polémica en redes sociales, donde las opiniones se encuentran completamente divididas. Te saluda Jessica Rodríguez, la vecinita de La Mejor 100.7 desde Ciudad Acuña, Coahuila.
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3: Hola, soy Manuel Aguilar de La Mejor Durango. Pues Alfredo Adame volvió a causar polémica tras retar públicamente a Lupillo Rivera a una pelea de box. El actor aseguró que el cantante no ha querido aceptar el enfrentamiento y hasta lo llamó cobarde. Por ahora, Lupillo no ha respondido, pero las redes ya reaccionaron al inesperado reto. Te saluda Manuel Aguilar de La Mejor 103.7 Durango.
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0: Gracias a nuestros amigos de las plazas La Mejor. Recuerden que La Mejor FM tiene presencia y cobertura en todos los estados y en todas las ciudades. Vamos a aprovechar también para mandarle un saludo a todos nuestros oyentes de la República Mexicana, toda la gente que nos escucha, la gente que va en el tráfico, que está en el negocio, que está en su casa, que anda haciendo el quehacer, ¿por qué no? Que está en el restaurante. Les mandamos un abrazo muy, muy grande de parte de La Mejor, la cadena de música mexicana más importante de Latinoamérica. ¡El tope! Ha llegado la posición y el puesto número 8. Aquí llega, ¡ay, qué bonito se escucha! Ricardo Montaner y Edén Muñoz con Para Que Seas Feliz. Este tema, déjenme les digo, que esta semana rompió récord y se convirtió en la canción más tocada en la radio en todo México, logrando que obviamente el señor Montaner regresara al número 1 del chart radial después de más de una década. Y lo hace acompañado de Edén Muñoz, lo cual pues claro que nos llena de orgullo a todos los fans del regional mexicano. Por eso, hoy nos acompañan en el puesto número 8. Para Que Seas Feliz, Ricardo Montaner y Edén Muñoz en el Tope.
1: ¡Oye!

0: cabalístico, dicen los que saben, y yo creo que los recoditos que llegan a esta posición número 7 lo confirman. Esta canción de En Coma Inducido es una rola que en cuanto salió, todo mundo apoyó, la cantó, la dedicó, hicieron su TikTok, por lo cual, pues creo que sí, sí fue número de la suerte. Hoy están con nosotros aquí los recoditos en el puesto número 7 con
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1: Mi gente bonita, la racita que nos escucha, mi gente linda, oigan, súbanle a la bocina, yo sé lo que les digo porque llegó el momento de conocer lo nuevo, lo que está dando de qué hablar. Estos son los modelos recientes en el tope.
0: 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Esta semana en el tope llega un modelo reciente. 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
1: ¿De qué manera te olvido? Una canción que hemos escuchado varias veces, obviamente en la voz de Vicente Fernández, pero que nunca nos imaginamos escucharla en colaboración con la arrolladora Van de Limón.

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1: Hacemos una breve y pequeña pausa, pero no se muevan. Estamos a punto de conocer a los mejores artistas de esta semana. Regresando, tenemos los primeros cinco, los cinco lugares del tope. Así que ya volvemos, no te vayas.
0: No te vayas. Estamos a punto de conocer a los que estaban en la cima.

regresamos. Son las 11 con 28 minutos. 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
14: Flachazo grupero con el reportero. Oye, pues muy buena esta idea también de realizar el chicanazo.

0: que se crearon algunos allá, o sea, que les llaman chicanos, pues, pero en realidad son mexicanos mezcladitos, ¿verdad? Con mucho piquete de gabacho, inglés, y han generado toda una cultura, y toda cultura tiene música. Y por eso, ahora, se han reunido Ubaldo Suárez de los Barones de Apodaca, José Luis Ayala de los Humildes, de Grupo Golpe, Héctor Treviño y de Bronco, Javiercito Villarreal, qué chulada, no se lo pierdan, el chicanazo, que además grabarán producción musical. ¡Toca!
1: 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Te dijo que no volvieras con ella. ¿Y ahí vas a darle la quinta oportunidad? ¡Madres! ¡Felicidades! ¡Te desea la mejor! Ya regresamos con... Conducido por Cintia Urías. Desde...
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8: Qué bueno que continúas con nosotros. Estamos de regreso en el tope. Nos faltan 5 lugares. Híjole, creo que son los 5 lugares más emocionantes para todos los fans. Así que vamos a seguir conectando con la música en este, el conteo más importante del regional, que se llama El Tope. Y vámonos. ¿Te perdiste alguno de estos números? No te preocupes. Aquí está el recuento.
1: Yes.
8: Vencedor, Valentín Elizalde y Edgardo Núñez.
1: 9.
8: Que me maten las penas, Pancho Barraza.
1: 8.
8: Para que seas feliz, Ricardo Montaner y Eden Muñoz.
1: 7.
8: En coma inducido, Banda Los Recoditos.
1: 6.
8: Mis llamadas, Junior H, Gael Valenzuela.
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8: Y claro, aquí seguimos avanzando en este conteo y ahora nos vamos hasta el lugar número 5, donde encontramos, te dije, este rolón que, oye, varias semanas aquí en el tope de la mejor, varias semanas que escuchamos esta canción y la gente la vuelve a pedir. Es el Coyote y su banda Tierra Santa en la posición número 5. Te dije, aquí en el tope.

aquí es cuando me empiezo a emocionar porque empezamos a entrar a la recta final, ya el número 4, cada vez más cerca del primero. Y aquí tenemos a Banda El Recodo con La Cama de Piedra. Nos encanta que la Banda El Recodo siga sacando canciones nuevas, canciones que llegan al alma, una canción muy a su estilo que creo que los vuelve a colocar en esto, en el gusto del público y en la posición número 4. La Cama de Piedra, El Recodo, El Toque.

0: Está aquí la mejor plática, señoras y señores. Diego Guillán, calle 24, Eterno. Morro, ¿cómo estás?
1: Muy bien, gracias a Dios. Gracias a Dios, aquí estamos en Ciudad de México y pues muy emocionados. Ya escuchaste varias cosas por ahí. Entonces, pues venimos con disco este 9 de abril y pues muy contentos, la verdad, carnal. Del estado grande, me dijiste.
0: Primero que nada, Diego, ¿por qué calle 24 y por qué Eterno, güey?
1: Mira, pues calle 24, te voy a explicar. Yo tenía mis ex integrantes del grupo, que les mando un saludo. Entonces, ellos vivían en la calle 24, yo no vivía en la calle 24.
0: Ahí en Chihuahua.
1: Ahí en Chihuahua, en Cuauhtémoc, Chihuahua. Chihuahua. Sí, en la 24 de la Reforma. Entonces, yo vivía en otra parte, pero resulta, fíjate, esto está raro porque parece como que siempre estuvo en mi camino, ¿me entiendes? Porque la casa de mi abuela, que es ahora donde vivimos, porque pues la herencia que le dejó mi abuela a mi mamá y todo ese rollo, temas, pues la casa donde viven mis papás más bien, está en la 24. Entonces yo desde niño estuve siempre en la calle 24, ¿me entiendes?
0: Wow.
1: Desde niño. Y eso no me di cuenta hasta un día que salí, en la mañana me levanto, volteo para el letrero de la esquina. Y veo, caray, vivo en la calle 24, ya era calle 24, ¿me entiendes? Uh-huh. Yo, o sea, te estoy hablando del año pasado, y dije, valga, mira, pues, o sea, siempre estuvo calle 24 presente en mi mundo, y era, a lo mejor eran señales del destino que así se iba a llamar mi proyecto donde me iba a cambiar la vida, ¿me entiendes?
0: No, y tiene mucho sentido porque, bueno, tú sabes que esta carrera y más en el mundo del entretenimiento, dedíquete a lo que te dediques, pues siempre le gusta a uno ahí va fulanito, ahí va perenganito, y tú lo globalizaste en calle 24 pudiendo llamar simplemente Diego Millán, ¿no?
1: Sí, porque pues al principio te digo, éramos un grupo, por eso optamos por ponerle calle 24. Cuando se desintegra el grupo, yo hablé con Jesús Ortiz Paz, que es el cantante de Fuerza Regia, que es el dueño de la disquera de Stream of Records, donde estoy firmado, y le dije, oye, pues, ¿qué tal y si dejamos calle 24 atrás y me pongo mi nombre nomás? Uh-huh. Me dijo, no, es que tú eres calle 24. O sea, tú has hecho las canciones, tú has pegado las canciones, tú has hecho todo esto, obviamente con el apoyo de mis compañeros, pero dijo, tú eres el que ha hecho la vereda, pues, para que pasaran los otros chavalos. Entonces, no puedes cambiar, dijo, ese es tu nombre. Y dije, sí, ok, dije. Me voy a quedar con calle y calle va a ser eterno.
0: Nunca hubo una negativa, nunca hubo un regaño, nunca hubo bueno, ¿cómo? O sea, una cosa con la otra, el apoyo total siempre fue por parte de tus padres, ¿no?
1: Sí, pero porque yo desde niño fui muy decidido, muy decidido. A mí nunca me gustó perder, pa. A mí siempre, a mí no me gustaba perder. Yo quería ser al principio, en mis sueños,
0: guajiros,
1: peleador de UFC o boxeador. Y mi papá me compró dos pares de guantes. Y era de que a veces me ponían una friega, entraba, pegaba una lloradilla y mi papá se la curaba, pues no, pues ya ni. No, ¿cómo que ni? Me ponía mis guantes y salía.
0: Por revancha.
1: Véngase ahora sí, otra vez. Y hasta, a mí nunca me gusta perder. Y mi papá y mi mamá sabían eso, por eso como que tuvieron esa confianza de decir, y yo antes de irme a Estados Unidos, cuando fue que me firmaron, le dije a mi mamá, porque mi papá no estaba hasta en Estados Unidos, y le dije, mamá, voy a volver famoso, le dije.
0: Ahí vengo, jefa.
1: Ajá. 6 meses después, llegué otra vez a Cuauhtémoc, a la casa, y le dije, ya era famoso, tenía una canción ya con más de 100 millones de reproducciones, y le dije, mamá, ¿ves? Le dije, confiaron en mí, y por eso estoy tan agradecido con ellos, y por eso trato de remunerar todo eso que los hice batallar con amor, y también con eso de la sensación y la satisfacción de que ya no batallen jamás en la vida.
0: En pocas palabras, el morro sabía qué traía en la mochila desde un principio, y fuiste ordenando bien todo esto, y dentro de esta eternidad que nos mostraste, mi hijo, pues ahorita decías, ¿no? No sé si lanzar primero una cumbia, si lanzar lo mismo, pero frontera, dijiste ahorita, se me brincó la chaveta ahí porque dije, ¿cómo vamos a hacer una rola, cambiarle el ritmo para convertirlo en cumbia? Y lograron otro madrazo, que la neta sí. Va a ser otro madrazo.
1: Sí, se me hacía raro porque pues es un ritmo completamente diferente, pero yo le dije a los players, ahí sí fue la única vez que yo le dije a los players de frontera, háganse garras, yo no sé cómo hacerle ahí, háganse garras, y de repente me la mandaron y dije, no, pues sí quedó muy bien, y es una canción que me gusta mucho, y pues espero que la gente le dé el reconocimiento que debe tener, porque es una cancionzota, te digo. Entonces, pues mi primera rola con Frontera, y ya los tenía conociendo desde hace mucho tiempo. De hecho, cuando la primera vez que los conocí, Payo, el cantante, y varios de ellos dijeron y me dijeron, hey, somos tu
0: fan.
1: Sí, que soy tu fan. Y yo, ah, caray, yo.
0: Y se siente chido. Pero dentro de esas virtudes, mi Diego, también mencionaste uno de tus errores, güey, que dices, hago las cosas, las subo a TikTok y luego ya no las termino. Sí. ¿Qué pasa con eso?
1: Pues no las termino, pero en el, como que me sirve, porque tanta gente esperando esa canción que al final del día se las pongo en el disco. Y es como, ahí está, disfrútenla, ahora sí ya bien hecha. Estoy trabajando duro para que la gente le guste, para que a mí me guste, y para que eso nos lleve a ser como ser eterno, aunque yo ya no esté en este mundo, ¿me entiendes?
0: Y trascender. Simplemente que a través de la música y lo que has hecho. Pues no me queda más que agradecerte a ustedes a través del podcast de La Mejor Plática, que por cierto, compártanlo. Pudieron ver algo de lo que nosotros vivimos totalmente en vivo, y que fue cada tema explicado y señalado. Y no hubo mejor manera que nuestro querido Diego a través de las calles 24. Aquí en La Mejor Plática. Calle 24 disponible.
1: Paisano.
0: Ya de una vez, señores y señores. Descárguenlo ahora.
1: Jálense. Arriba la sede, el 2 y el 4. Arriba Chihuahua, si no vean el mapa.
0: Señor.
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3: Ya estamos entrando, como bien les dije, a la final de este conteo, y nos vamos al puesto número 3 de los más cotizados. Como sabemos, es el oro, la plata, y este es el bronce. Y llegan los dos carnales con Me Derrito, que esta agrupación, esta semana, como ha trabajado, estuvo en la semana en Cerro Azul, Veracruz, y aprovechamos para saludar a toda la gente de por allá, a la gente de Hidalgo, que también estuvieron por allá con llenos totales. Están viviendo, sin duda alguna, un gran momento en su carrera, manteniéndose como los dúos más fuertes y consentidos del regional mexicano. Hoy no es la excepción. Aquí están, consentidos en el lugar número 3. Me Derrito, los dos carnales en el tope.

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1: Ahora sí, cada vez más cerca del número 1. Llegamos a la posición número 2 de esta semana. Y aquí están el grupo Duelo, que recientemente, para ser exactos, el jueves 21 de mayo acaban de sacar su nuevo álbum, su nuevo disco titulado Gravedad, dedicado a todo el público que durante tantos años ha apoyado esta agrupación originaria de Texas, que obviamente siguen demostrando que siguen en el gusto del público.

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1: Y ahora sí, señores, nos quitamos el sombrero, nos ponemos de pie, si puedo hacer la picu señal, porque no, estamos aquí en la mejor FM para presentarles el lugar número uno del tope. Hoy lo ocupa la arruchadora banda de Limón de don René Camacho, que, muchachones, están estrenando tour. ¿Dónde estabas tour, que se llama? Están estrenando canciones, están estrenando hasta trajes, yo creo, esos muchachos huelen a nuevo. Están anunciando, obviamente, que regresan a la Arena Ciudad de México el próximo 23 de octubre. Y hoy nos encanta decirles que también el próximo 4 de junio estarán en el Juego de las Estrellas, aquí organizado por la Mejor FM en la Ciudad de México. ¿Quieres verlos? ¿Quieres escucharlos? Jálate con nosotros. Esto es la posición número uno, se llama Morena, y lo ocupa la arrolladora banda de Limón en esto que es El Tope.
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0: llegamos al final de este recorrido por lo más fuerte, bello, sonado del regional mexicano. Gracias a toda la gente que nos escuchó. Gracias por estar con nosotros en otra emisión del tope de la cadena, la mejor. Ya conociste las canciones, ya viste qué artistas marcaron esta semana, así que ahora te toca a ti seguirlas pidiendo y hacerlas subir en nuestro conteo. Yo soy Cintia Urías, te mando un abrazo grande y deseo de verdad que tengas un excelente fin de semana en compañía de la mejor. Agradecemos a toda la gente que hace posible esta producción para llevarla hasta donde te encuentres. En la producción, Charlie Olmedo, Chencho, Regina Céspedes. En la producción general, el jefazo, Andrés Salazar el Topo. Locutores, pues yo mera petatera, Cintia Urías. Sígueme ya también en redes sociales y me encuentras como @CintiaUrías. Nos escuchamos el próximo fin de semana. Volveremos con lo mejor de tus artistas favoritos y con las 10 canciones más solicitadas del regional mexicano en esto que se llama
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0: 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Son las 12 con 4 minutos. 32 grados centígrados.
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23: Son las 12 con 10 minutos. 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

0: son las 12 con 27 minutos. 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

0: Son las 12:49. 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
4: Flachazo grupero con el reportero. Me pasaron muy bueno, el disco, el completo, la nueva producción, un álbum de estudio de los compitas Codiciado. Qué chulada, la verdad. 15 temas nuevitos con el focus track que se llama Pachamama. Codiciado está presentando lo que viene siendo un himno de mucha reflexión, ¿verdad? Para celebrar el éxito. Hace 3 años que grupo Codiciado no presentaba nada y ahora se están rifando con algo chidito. Mucha reflexión y felicidades a esto que inicia una nueva era y regresan a los escenarios, primeramente en Tijuana, después de años que los vieran hacer la frontera. ¡Corta!
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Es la 1:01. 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

0: la 1:18.
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0: 36 grados centígrados.

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0: con 42 minutos.
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17: Eso, grupero, con el reportero. Oye, tremendo Junior H, que recientemente pues recibió el espaldarazo en la mañanera con la presidenta Claudia Sheinbaum. Muy bien, Junior H, dice, yo quiero motivar cosas bonitas y buenas, ¿verdad? Y además propone su propio sello discográfico, Sad Boy Records, Los Chicos Tristes, ¿verdad? Los Chicos Tristes grabando música alegre. Bueno, como sea, Sad Boy Records la dirige, la plantea, la propone el propio Junior H y presenta a Gael Valenzuela como el primer artista de este nuevo proyecto. Gael Valenzuela, que ya ha estado cantando éxitos con Junior H en este álbum que es impresionable, ¿verdad? Quién sabe, muchas letras se llama el álbum y es de Junior H, y ahí sale Gael Valenzuela, que cantó en Colombia con Junior H. Bueno, cuánta noticia, qué bárbaro. ¡Corta!
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0: Son las 2 con 2 minutos.
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0: Son las 2 con 17 minutos. 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
0: 36 grados centígrados.

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0: Son las 2 con 38 minutos. 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
21: Y la verdad es que no soy tan fuerte como lo pensaba.
22: Flachazo grupero con el reportero. Oye, pues intocable, impresionante, cumpliendo con su gira. Llegan y arremangan en lo que viene siendo la Ciudad de México, Plaza de Toros. Se revienta aquello, prende en las redes sociales, la gente feliz, aplaude todo. Sorprende Ricky cada vez más delgado, este vato, ¿no? O sea, ¿qué estás comiendo? No, ¿sabes qué dijo? Neta, esto es neta. Yo estoy adelgazando porque me alejé del estrés, dice. Vivo una vida más tranquila, hago lo que me gusta, no hago lo que no me gusta, me la llevo tranquis, porque hice dietas, hice cosas y me hice ejercicios y cuanto. Pero la verdad, el estrés es lo que a mí me hacía subir de talla cada vez más. Está delgadicísimo, o sea, la neta, mis respetos, ojalá, ¿verdad? Pase bien la receta como le hice. No, pero es que, pues, obviamente tiene una disciplina, ¿no? Alimentaria, así como todos. Obviamente caminas, ejercicio, todo eso bonito. Pero lo que él dice es, bajé con el estrés y la gente le aplaudió como locos en la Plaza de Toros, México. ¡Corta!
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0: son las 2 con 58 minutos. 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

0: son las 3:03.
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0: Son las 3:21. 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
0: 36 grados centígrados.

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0: Son las 3:45. 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
17: Flachazo grupero con el reportero. Oye, fíjate que muy bien Monterrey, el festival que está organizando junto con la FIFA, ¿verdad? Vengan a ver el partido de fútbol, pero además también va a estar en ciertos escenarios Chayanne cantando, Imagine Dragons y por supuesto Grupo Firme. Invitaron a Enrique Iglesias, o sea, tú vas a llegar a ver el fútbol y también de repente va a salir el Gran Silencio, va a salir Caballo Dorado, hasta la Sonora Dinamita, o no me lo vas a creer, pero tribal, Monterrey. Así es que fútbol y música de la mano para el entretenimiento. ¡Corta!
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0: Son las 4 con 22 minutos. 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
0: 36 grados centígrados.

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0: Son las 4:44.
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8: 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Qué bonito el álbum de King Clave. Pues este señor, ¿verdad? King Clave ya es un veterano, es un generalazo y pues se presenta un material con las mejores rolas de los años 70, 80 y 90. Hay pa' que las escuchen. La producción es de Julio Lizárraga. El álbum es con mariachi y King Clave nos va a hacer pues recordar aquella canción de Mi Corazón Lloró, Los Hombres No Deben Llorar, Abeja Reina, y ahorita promueve El Malamado y Cabichuy. Son temas que valen la pena escuchar y traerlos de muy lejos al presente. ¡Corta!
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Son las 4:59. 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

0: Son las 5 con 2 minutos.
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